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1: Héctor y Tito, Looney Tunes y Noriega, con más.

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1: Las cumbias originales, sus compas de Fuerza Régida y Grupo Frontera. Vuélvale a marcar, compa Carlos.

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1: Go Kingston.

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1: Buenas, buenas. ¿Cómo están todos? Bienvenidos, bienvenidas. ¿Qué es lo que pasó todo? Por favor. Qué frío que hace esta mañana. ¿Qué pasó? Yo de verdad iba a salir normal, ¿verdad? Un suéter, qué sé yo, pantalón. Salgo y corriendo me fui de vuelta a la pieza a agarrar un buen saco porque hoy frito, ¿eh? ¿Cómo están ustedes? Me encanta que antes de empezar el programa ya nos fueron mandando fotos del amanecer. Acá, por ejemplo, nuestro oyente nos dice buenas, buenas. Encima, qué linda foto que sacó. ¡Wow! El amanecer precioso con los colores ahí en el cielo. Hoy les invito a nuestros oyentes de despiertos que nos manden la mejor foto del amanecer. Yo creo que la gente que esté de por ahí manejando hacia el Puente Héroes, me estoy imaginando menos más en la cabeza que esa ha de ser una linda postal. La gente de Ciudad del Este yo creo que también ha de tener muy lindas fotos, que es justamente el caso de lo que nos mandan acá. Así que les invitamos, hoy compartimos foto del amanecer para arrancar la semana. Sí, porque hay que romantizar esto de despertarnos tan temprano. De algo nos tiene que servir, por lo menos para sacar lindas fotos del amanecer. Acá también nos dicen, desde Luque, Barrio Cañada, San Rafael, saludos, feliz inicio de semana para todos, son lo máximo, nos dice nuestro oyente José. Saludos también, José, por acompañarnos siempre, gracias. Nosotros vamos a empezar el programa y ya saben, foto del amanecer, entonces hoy es la consigna 0972911000. Podemos hacer concurso luego ya. ¿Ustedes se acuerdan cuando recién arrancamos con Despierto y todos los viernes dábamos algún que otro premio? 3 semanas por ahí nos duró después. Y siempre habían consignas. Bueno, ahora puede ser por el amanecer más lindo que nos manden. Empezamos entonces el programa. Una gran bienvenida. Les damos con la siguiente canción, Bailey Ozuna, Frente al Mar.

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2: Amorex es lo que estamos escuchando de Ale, 42 minutos de las 6 de la mañana. Justo que estábamos pidiéndoles a nuestros oyentes foto del amanecer. Acá, por ejemplo, nos mandan: buenos días, así estamos por Ciudad del Este. Javi, soy lindo día. Y qué lindos colores. Acá está muy de noche todavía. Bueno, evidentemente hacia el este del país amanece primero, pero qué lindos esos colores. Bien, bien, bien anaranjados. Ayer el atardecer también estaba muy lindo. Lo bueno es que se nota más cuando el cielo está así medio despejado. Así que justamente por eso queremos hablarles ahora de cómo va a estar el tiempo.
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2: Hola, señores, estamos ahora mismo con 12 grados, pero esto yo les cuento que va a subir hasta... tenemos para el día de hoy. Eso sí, vamos a sentir ese fresco porque los vientos van a ser del sector sur. Y en cuanto a las lluvias, les cuento que podría haber lluvia, pero de manera dispersa, con ocasionales tormentas eléctricas, principalmente en los departamentos del norte y el este de ambas regiones. Para mañana va a continuar este fresquito, pero la probabilidad de lluvia se va a mantener baja en todo el territorio nacional. Y a partir del jueves aumenta nuevamente la probabilidad de lluvia.
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2: Me estaba nomás riendo porque nosotros recién decíamos de algo nos tiene que servir esto de levantarnos temprano, por lo menos para sacar foto del amanecer. Y estaba nomás leyendo: Dakota Johnson revela que dormir 14 horas es su secreto de belleza. Con razón que es una princesita esta mujer. Para los que por ahí no saben o no le ponen cara a Dakota Johnson, es la de 50 sombras de Grey. Y obvio, así nomás es la gran diferencia que hay entre Dakota Johnson y nosotros que nos levantamos a las 6 de la mañana. Algunos sí que más temprano, porque mira que para estar hablando así a las 6:45 significa que por lo menos una hora y media más o menos ya tenemos de estar arriba. 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Escuchamos ahora Te Entiendo Remix, Maisac, Faith y Maluma.

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1: No, lo más nuevo de Mora junto a Benny Blanco. Yo no sé si se acuerdan, Benny Blanco, que es este productor súper conocido, el esposo de Selena Gómez, sacó un álbum completamente en español. Una de esas canciones es justamente esta que estamos escuchando ahora con 54 minutos de las 6 de la mañana. 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Escuchamos ahora a Abraham Mateo y Farruko. Esto es Loco Enamorado.

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2: Debí tirar más fotos. Es la canción de Bad Bunny que yo creo que nunca nos va a cansar. Vieron que hay música que uno escucha demasiado, demasiado y después ya no puede más escuchar. No me pasa con Debí tirar más fotos. No sé qué tiene esta canción. Pero bueno, ya nos dirán ustedes si les pasa lo mismo o no. Nosotros ahora vamos a hablar de las noticias más importantes del día.
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2: El presidente Santiago Peña designó al doctor Isaías Fretes como nuevo ministro de Salud y al doctor Derlis León como presidente del IPS. También el gremio médico espera que esté hoy en la reunión que tienen a las 14 horas para resolver todo esto de la huelga y todas las demandas que tienen los médicos. Así que veremos si es que está el ministro allí con alguna posible solución. El precio de los combustibles podría registrar un nuevo aumento en Paraguay. Ojo, porque hay una suba estimada de 800 guaraníes por litro. Este incremento estaría relacionado con el comportamiento de los precios internacionales y otros factores que afectan a los costos de importación y comercialización. Carguen nomás ya combustible antes. Les estamos avisando, les avisamos temprano. También la Academia de Cine del Paraguay eligió a Narciso, esta gran película dirigida por Marcelo Martínez, como la película que va a representar al país en los premios Goya 2027 y en los Oscars 2027 en las categorías de Mejor Película Iberoamericana e Internacional. Encima, este largometraje está continuando ahora su recorrido por un montón de festivales internacionales. Es más, va a estar también en el Festival de San Sebastián y va a estrenarse en cines en España en el mes de octubre.
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2: Espero que hayan realmente visto la película Narciso. Si no lo vieron, háganse el favor, porque en serio es de esas historias paraguayas que tenemos para contar y que el mundo conozca. Y no les quiero spoilear demasiado, así que googleen nomás si es que no vieron todavía. Nosotros vamos a escuchar ahora a Anuel y Karol G. Esto es Secreto.

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1: Hoy se guaya, es lo que estamos escuchando de Arcángel, arrancando con muchas pilas hoy el lunes, para que vos también estés ahí bien arriba. 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Che, ¿vieron el video de Anita en su concierto? Anita generó un montón de preocupación entre algunos de sus seguidores por los movimientos que realizó durante uno de sus conciertos del Equilibrium Tour. Este video se fue viralizando. ¿Y qué pasa? Yo no sé si ustedes saben que Anita pues es de una religión que se llama Umbanda. Y básicamente es una religión que mezcla el catolicismo con otras religiones y también con deidades africanas y bueno, en fin. Lo que sí que es una mezcla de diosa y pantera, pero hace muchos rituales. Y entonces ella en el baile, en este concierto, empieza a hacer así como unos movimientos medio extraños que vos decís, espera un poco, Anita, ¿qué es lo que pasa acá? ¿Qué es lo que pasa acá? Y lo preocupante es que, bueno, fue durante sus conciertos y según los entendidos de esta religión, la propia Anita habría como invocado a una entidad espiritual que se llama la Pomba Gira. ¿Les suena eso? La Pomba Gira. Y la Pomba Gira dice que representa libertad, sensualidad, pasión, independencia de la mujer. Es como un símbolo de fuerza que desafía las normas morales tradicionales y patriarcales. Dice que los que le invocan es para pedir protección, resolución de problemas amorosos o guía en momentos difíciles. Ay no, de verdad es muy fuerte si Anita está haciendo esto en un concierto. Pero no sé por qué, chicos, perdón, pero yo le veo a Anita. Yo le veo y no sé, es fuerte. Cuando ves el video decís, pucha, ¿será? Ya no se quiere más. Te juro, así de miedosa soy yo, no sé ustedes, pero yo creo que con esas cosas no hay que joder, chicos. En fin, miren el video y después ustedes nos dirán qué piensan al respecto. Nosotros vamos a seguir con más canciones. Escuchamos ahora para sacar. Entonces, tú.

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1: No te puedo olvidar, es la canción de Un Vértigo que estamos escuchando. Che, miren lo que nos dicen sobre este tema de Anita que estábamos mencionando en el blog anterior, de que parece que Anita, semejante ritual, no sé qué estaba haciendo en su concierto. Bueno, nos dicen, buenos días, José, soy. Respecto a lo de Anita, re miedo la verdad. Anécdota aparte, una vez un amigo me pidió acompañarlo a un lugar y sin saber a dónde iría lo acompañé. Había sido fue a que le tiren las cartas. Yo por supuesto me quedé en el auto. Y cuando salió de vuelta mi amigo, me dijo lo que le dijo el que tiraba las cartas. Y dice que el que tiraba las cartas le dijo que yo era miedoso. Más miedo otra vez tenía. Vos sabés que yo respeto muchísimo esas cosas. Me da un miedo tremendo. Siento que con todo esto de las energías y los espíritus y no sé qué, no hay que jugar, chicos. Pero bueno, por lo visto, Anita está haciendo cosas en el escenario. Bueno, esto es una manera de decir nomás, porque en realidad no sabemos. No sabemos. Capaz que Anita le está metiendo full la coreo que ensayó con su profe de baile toda la semana y nosotros ahí diciendo que está haciendo un ritual, ¿verdad? Pero bueno, lo dejamos ahí. 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Ah, quiero decir nomás, antes de continuar, yo por ejemplo, de tan miedosa que soy, nunca juego la pruebera. Ni la pruebera no juego yo, imagínense. Me da re miedo, pero simpático es porque en el San Juan del colegio, yo me acuerdo que cualquiera nomás se sentaba a hacer la pruebera. Y era así como un juego, ¿verdad? Pero viste que nunca sabes. En fin. 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Acá nos dice, muy buenos días, feliz inicio de semana laboral. Realmente escuchando esas cosas, uno se da cuenta que la gente está cada vez más loca y más por creer en todo eso. Nada bueno trae. Yo sé bien eso. ¿A qué? ¿Cómo sabes? Yo sé bien eso. Y yo no sé cómo es que la gente se anima a entrar en eso, porque una vez que uno se mete en esas cosas, ya no puede salir. A mí me dijeron que antes, generaciones un poquito más grandes que yo tengo ahora, a ver, tengo 26, pero gente un poco mayor me contaba que en la época de colegio estaba muy de moda jugar ciertas cosas como la Ouija y demás. Eso es cierto, porque a mí mis primos más grandes me cuentan eso, como que era en el momento, era jajaja, jijuju, pero miedo. Eso, por ejemplo, me parece así. Y después me dicen ustedes qué les parece. Nosotros ahora vamos a escuchar a Daddy Yankee con Llamado de Emergencia.
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1: Estamos escuchando de Paulo Londra y Becky G. Hay lugares donde te vas a comer y otros donde te sentís como en casa. 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Escuchamos ahora a J Balvin, que se viene con Indagueto.

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1: 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El actor británico está en el primer lugar entre los protagonistas más taquilleros de todos los tiempos a nivel mundial. Espera un poco. Esto es una locura. ¿Cuántos años tiene Tom Holland? Tom Holland tiene ahora 30 años. Imagínate a tus 30 años ser el protagonista más taquillero de todos los tiempos. Es wow. Esto obviamente después del gran éxito que tuvo Spider-Man en Brand New Day, que ya supera las 2,4 mil millones de dólares. Después también la Odisea de Christopher Nolan, que ustedes saben lo que fue esta película increíble, que fue clave para que le supere a Zoe Saldaña en el ranking. Zoe estaba liderando este ranking. Así que bien por Tom Holland, qué buena onda. Yo pensé que igual esto lo iba a estar liderando Zendaya, no sé por qué. Me dio esa impresión porque también hizo un montón de películas muy taquilleras en este último año. O de por ahí Anne Hathaway, que también ya es más grande y ya tiene un bagaje interesante en cuanto a películas en las que fue protagonista muy taquilleras. Pero bien por Tom Holland. Me alegra. Jovencito y exitoso. Vamos a escuchar más canciones.

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Tenemos 15 minutos más de programa clavado, así que vamos a aprovechar bien y escuchamos buenas canciones.

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1: Momento de cerrar el programa. Espero que se hayan divertido, que hayan escuchado buenas canciones. Nosotros mañana nos encontramos otra vez. Por hoy es todo. Que tengan un hermoso inicio de semana. Chao, chao.

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1: Buen día, buen día. ¿Cómo están todos? Un placer ya poder saludarlos desde Estación 40 para todo el país y el mundo. Gracias por acompañarnos del otro lado, sumándose a través de las frecuencias, los canales o la señal global de Estación 40. Está conmigo todo el equipo de

Así pega, estaba sonando Quevedo con Elvis Crespo, la canción La Graciosa. Hoy vamos a tener mucha música para vos, información que vamos a compartir contigo. En fin, una mañana súper fría, temperatura actual 14 grados centígrados a estas horas, pero la máxima va a ser de 23, va a ir en ascenso. Y son como, a ver, 10, 11 grados que suben así durante la mañana solamente porque amanecíamos con una mínima de 11. Ya, eso hizo hoy cuando los compañeros arrancaban hoy bien tempranito su trabajo aquí en Estación 40. Está conmigo Iván. En fin, hasta las 12 así pega. Esto sigue con Manuel Turizo, sola.

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1: Ya son las 9:29 y estamos disfrutando con el equipo de Estación 40 de la mañana fría de este 14 de septiembre del 2026. Por cierto, en un rato tenemos información sobre Lady Gaga y te va a sorprender lo que te voy a contar, porque ¿sabes qué? Fue mamá. Sí, así, sorpresivamente, fue mamá. De eso en un rato hablamos, porque ahora queremos mencionarte lo que va a pasar el próximo 10 de octubre. El concierto de Tan Biónica regresa a Paraguay. Esta banda argentina que tiene grandes hits, estoy segura que sos fan. Y el show va a ser en el Arena Asunción. Voy a estar allí. De hecho, mi mejor amiga ya me pidió que consiga invitaciones porque también es fanática. Y las entradas ya están a la venta en Linkearte y en todo Ticket Paraguay. Es una producción García Grupo. 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Ahora sí, Lady Gaga ya es mamá. La cantante se convirtió en madre por primera vez a los 40 años junto a su prometido, el empresario Michael Polanski. La noticia salió a la luz después de que la pareja fuera fotografiada en el norte de California mientras paseaba con el bebé, y hasta el momento no se conocen ni el nombre, ni el sexo, ni la fecha exacta de nacimiento. La artista había hablado en varias oportunidades de su deseo de ser madre e incluso había definido la maternidad como su próximo gran papel. Ahora, después de tantos años de carrera y de cumplir uno de sus grandes deseos personales, Mother Monster comienza una nueva etapa, la de mamá. Parece ser que fue fruto de un vientre en alquiler, porque nunca la vimos embarazada, Lady Gaga. Y es muy difícil para una estrella de su talla esconderse o esconder un embarazo, ¿verdad? Entonces todo apunta a eso. Pero cuando tengamos más información, obviamente vamos a compartirla contigo. Ahora te dejamos con más canciones y más Así Pega.

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2: Son las 9:53, ya tenemos 14 grados de temperatura. 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Son las 9:56, 14 grados la temperatura actual. Vamos a dejarte con más canciones y más de Así Pega.
3: 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Escucha.

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1: BL y la canción no tiene sentido. La canción, digo bien, venía con video oficial también para D40 TV. Vamos en simultáneo. 10 con 10 minutos, 16 grados la temperatura y los lunes son de Universitaria en Punto Farma. 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Mira, tenemos información sobre Rosalía, que sorprendió luego de que se revelara que estaría negociando para volver a la actuación tras su paso por la serie Euforia. No para, Rosalía. La información fue revelada por el sitio Deadline, quienes, por cierto, señalaron que la artista podría formar parte del elenco de Wet, una película dramática, y que contará con actuaciones de actores importantes de la talla de Javier Bardem. Rosalía continuaría negociando y se desconocen los detalles, sobre todo los que tienen que ver con los personajes de la historia, que abordaría un drama familiar similar al de la serie Succession. Bien por Rosalía, que continúa arrasando en todas partes. Seguimos con más canciones hasta las 12. Así pega, esta vez hablando de Rosalía. El tema que se junta J Balvin, un recuerdo para vos, con Altura.
2: Vamos a arrancarlo con Altura.
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2: Son las 10 con 29, 16 grados la temperatura. ¿Qué hay para comer? ¿Qué vamos a comer hoy? 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Gente, ya tenemos la lista de ganadores de Western Union aquí Pago y Pago Express y es esta: Gladys Solís, Lázaro Miranda, Héctor Insfrán, Teresa Méndez, Cristian Zárate, Pelagio Amarilla, Ever Benítez, Ángeles Brites, María Florentín, María Acosta. 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Te cuento que hoy la máxima va a ser de 23 grados, la temperatura actual de 16. Hoy fresco a cálido, cielo parcialmente nublado, vientos del sur. Amanecimos con un friazo, pero esto va en ascenso, sobre todo cuando suena la música que pega en Estación 40.

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1: 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Bueno, vamos a hablar de la Joaqui. Volvió a encontrar al amor. Y por cierto, está muy feliz. Ahí están las fotografías que fueron publicadas en las últimas horas. Llevó a Thiago PZK a un lugar muy especial y lo presentó como su novio, el hombre que ayudó a sanar su corazón. La confirmación salió a la luz a través de las redes sociales de Vanessa Aranda, la mamá de El Nova, el joven músico que había fallecido en Florencio Varela hace 3 años y que era como un hermano para la Joaquín. Confirmado entonces. Quiero decir muchas cosas, pero no hay que meterse en la vida de los demás. Cada quien a su ritmo y a su tiempo, ¿verdad? Felicidades, la Joaquín. Felicidades. Seguimos con más canciones y más de Así Pega.

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Seguimos con más de Así Pega desde Estación 40 y saludamos a nuestros amigos que están con nosotros de diferentes partes del mundo también en www.estacion40.com.py, en nuestra página web. Ahí pueden vernos, escucharnos, pueden ver las noticias, las canciones que forman parte del ranking también. Es una página súper interactiva. Nos pueden seguir en las redes sociales también en @e40pega. A mí me siguen en @yendi_melisa. Arrancamos la semana juntitos. Qué bueno con el equipo de Estación 40 que hoy va a almorzar McDonald's, ¿verdad? 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Bueno, ahora sí, vamos a más música y a más de Así Pega hasta las 12.

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10: Vamos, listo. Salud, muchachos, por esa mujer.

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1: Me gusta que de repente escuchemos canciones en el recuerdo, una programación súper variada musicalmente hablando en Así Pega. Espero que estés disfrutando de la mañana con nosotros, vos también. 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Felicitamos a los 10 ganadores de la promo 10 acreditaciones de 500.000 guaraníes de Western Union con Aquí Pago y Pago Express. ¿Quiénes son los ganadores? 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Tini vivió un momento muy especial con sus fans en El Salvador. Tenemos info para vos sobre la artista argentina que volvió a encontrarse con sus fanáticos salvadoreños durante su futura tour. Uno de los momentos más emotivos de la noche ocurrió cuando la cantante bajó del escenario para acercarse al público a saludar a sus seguidores y recibir algunos regalos. La artista se mostró muy cercana y disfrutó de ese contacto directo con sus fans, que habían esperado con muchísima emoción este encuentro. El concierto tuvo además una historia particular. Originalmente estaba previsto para el sábado 12 de septiembre en el estadio Las Delicias en Santa Tecla, pero tuvo que ser suspendido debido a una tormenta eléctrica, fuertes lluvias y ráfagas de viento que afectaron parte de la producción. Tini explicó que varios elementos técnicos dejaron de funcionar y que continuar implicaba demasiado riesgo para el público, bailarines, músicos y todo el equipo. Finalmente el show fue reprogramado para el domingo 13 de septiembre, ayer, cuando la cantante pudo reencontrarse con sus seguidores y llevar adelante el espectáculo. Ahí veíamos imágenes también en E40 TV. 11:28 minutos, vamos avanzando hasta las 12, Así Pega.

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1: Hay mucha música todavía por compartir juntos hasta las 12. Estamos acá con Así Pega y entre tanta información y datos que leemos todos los días, hay uno muy útil que compartimos contigo y es que los packs ilimitados y packs ahorro personal son los que más te convienen. 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Gracias por estar con nosotros en WhatsApp, en nuestras redes sociales, escuchándonos, viéndonos o también, por qué no, sumándose a la señal global de Estación 40. Ahora, esta canción.

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0: son 57 minutos 18 grados la temperatura a estas horas. Hoy la máxima era de, déjenme repetirles, 23 grados centígrados. Nos vamos y viene el ranking con Leo. Pásenla muy lindo. Nos reencontramos mañana a partir de las 9. Besotes. Gracias equipo. Gracias gente. Chao.
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0: frescas las últimas jornadas sobre todo, pero ya llega la primavera. Se viene la próxima estación que va a entrar con todo. Cambiamos de estación, pero hay una que siempre te acompaña y que la elegís siempre, no cambiás, es Estación 40.
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0: Oscar. Que le voy a contar. Así que
2: a ver.
0: Ahí está, sí, el cantante Oscar Ayala, multifacético, hoy por hoy polémico, me gusta también esa faceta de Oscar, está con todo. Iván Yair, que se queda también observando atentamente la jugada de los compañeros, coordinando que todo salga bien, que el penal entre. Bueno, el penal no entró el fin de semana, pero ¿qué pasó con Begetti? Bueno, arrancamos. Antes, te recuerdo que nos puedes dejar tu WhatsApp, tu número, tu mensaje. Tu número, si querés, obviamente. Dejanos ahí también, ¿verdad? Pero bueno, tu mensaje al siguiente número:
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0: Tengo un par de saludos. Traje como la libretita de antes. Tengo un par de saludos que tengo que mandar a lo largo del programa. El fin de semana me encontré con mucha gente. Ahora les voy a saludar en un ratito al aire a todos y todas. Arrancamos entonces, por favor, en el puesto 30. 14, se nos va la primera quincena de septiembre. Y recordemos, a todos y todas. Arrancamos entonces, por favor, en el puesto 30. Se nos va la primera quincena de septiembre y recordemos que Baby Wow está en el 1, estaba en el 1 del día viernes, veremos qué pasa hoy.

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0: se titula Aquellas Noches, que está dentro del ranking más importante del país. Hace un ratito teníamos un nuevo ingreso, ya te voy a hablar de eso. 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Fuerza rígida. La fuerza que tiene el regional mexicano, ¿no? Tenemos de hecho a Coqueta, recordemos, en el puesto 16. Vamos a ver hoy si asciende o desciende. Estaba en esa ubicación. Pero esta canción de Fuerza Regida debuta hoy en el puesto 28. 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
0: Tenemos o tuvimos un lunes con amanecer fresco y frío. Esto del sur. En la noche volverá a descender a 14, fresco, cielo parcialmente nublado y los vientos del sur que persisten. Sin lluvias para esta jornada, eso sí, pero a abrigarse, nada, hacerse el crazy. Hola, crazy. Mañana, martes 15, vamos a tener una máxima de 24, una mínima de 10 grados, frío en las primeras horas y luego cálido por la tarde. Cielo parcialmente nublado con vientos del sur. Persiste entonces estos últimos días del invierno de manera oficial. Obviamente que después te tocan días fríos también en primavera, pero ya a partir del 21 cambiamos el mood, cambiamos la estación. Menos la estación 40. Ahí está. 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Medida para entrenar, oyendo lindo lunes. Puesto 25, aquí está de Ryan Castro y Capo, una posición con la villa.
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2: Esto 23 se mantienen con Sisi, canción que unió a dos grandes exponentes de la escena urbana actual. Y ahí está, con ganas de entrar al top 20. Veremos si mañana pueden pegar un ascenso. Apenas arrancando el episodio lunes con las primeras canciones del ranking. 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A 15 minutos de la hora 13 y quiero mandar un saludo a todo el equipo de A Todo Pulmón, que este fin de semana estuve compartiendo con una gran pero gran comitiva entre colegas, amigos de otras empresas también. La región del este fue el destino. Fuimos a visitar árboles postulados por familias paraguayas. Para quienes no conocen, Colosos de la Tierra es un concurso que busca concienciar y preservar los bosques nativos, proteger el patrimonio natural. Y ya son 15 años, ¿sí? Este año hay que bailar el vals. Así que, felicitaciones. Estuvimos por Ciudad del Este, Campo 9, Independencia, Santaní, San Bernardino. No, hicimos un trayecto, pero espectacular. La Colonia Son. Ya, para jugar también. Imponentes, realmente, los colosos. Y uno dimensiona esto y más. Así que, un saludo gigantesco a todo ese equipazo, ¿eh? Lo pasamos re lindo. Y nos veremos. Ahora el reencuentro cuando se nos da. Seguimos nosotros, 12:46. Gracias por acompañarnos. Acá estamos con el ranking de 40. Y llega el puesto 22. Este es un descenso muy importante. 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Tenemos que seguir nosotros y vamos hasta el puesto 22. Descendieron 3 posiciones, salieron del top 20. Lauta, amigos artistas, Tote, aquí llega Puñaladas.
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0: de este Manuel Turizo.
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0: Ellos son, voy a decir porque por ahí sos alguno de los ganadores de esta promo de 500.000 guaraníes. Gladys Solís, ganadora. Lázaro Miranda, Héctor Infran, Teresa Méndez, Cristian Zárate, Pilagio Amarilla, Ever Benítez, Ángeles Brites, María Florentín y María Acosta. 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
0: Vamos a hablar de Fate porque sigue expandiendo el universo del Green Pint. Un proyecto que reúne música, experiencias y contenido alrededor de su alter ego Ferxo o Fercho. El concepto ya dio nombre a su proyecto musical, el Green Pint, la saga Dix One, Faith vs Fercho. Cortito el nombre. También cuenta con una plataforma oficial donde los fans van a poder registrarse para acceder a experiencias relacionadas con el artista. Lo que aún no está confirmado es oficialmente que el Green Pint sea una nueva aplicación con lanzamientos, colaboraciones, drops exclusivos, como hay algunos que otros anuncios en redes sociales. Así que a los fanáticos del Fercho deberán estar atentos para ver si prepara una nueva sorpresa dentro de este universo y cómo lo va a plasmar también. Lo que sí ya sabemos es el nombre, el Green Pint. Green, que es verde en inglés. Y recordemos que Fate, ese es su distintivo como tal en todo lo que es su proyección visual. Segunda hora de programa, 5 minutos de la hora 13. 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Esto todavía tiene para rato, apenas empieza. Ascenso de tres posiciones. ¿Y saben qué? Aquí llega el ascenso más fuerte de este lunes. Estamos hablando del tema de Rincón, Ana Castela y DJ Boss. Esto es Neo Empresa, Empresao.
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1: Otra más de las cumbias originales, sus compas de Fuerza Régida y Grupo Frontera. Vuélvale a marcar, compa Carlos.

0: 16.
1: Puesto 16. Se mantienen esta posición, igual que en el programa anterior. Y buen momento para recordarte que hoy ha debutado un nuevo ingreso, un nuevo sonido en nuestro ranking de la mano de Fuerza Régida, pero lo ha hecho en el puesto 28. Canción que se llama Tu Sancho, que también ya forma parte, en este caso, del ranking E40. Vamos a... 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Terminó el Rock in Rio. Vamos a hablar de este festival que cerró con 3 días a puro show en Brasil el último fin de semana. Sí, del 11 al 13 de septiembre. Estamos hablando de un festival que recibe cerca de 100.000 personas aproximadamente por día y que mezcla lo mejor del pop, rock, música urbana, electrónica y este año con K-pop. Es más, Stray Kids hizo historia al convertirse en el primer grupo de K-pop en encabezar el cartel del Rock in Rio. Eso fue el viernes 11, que también tuvo a Juas, a Next, Jamiroquai, el DJ local brasileño Alok. Luego estuvo el sábado 12, como protagonistas grandes, Maroon 5, Demi Lovato, además de J Balvin, Pedro Sampaio, entre otros. Demi Lovato sorprendió al público al compartir el escenario con Pablo Vittar, mientras que J Balvin tuvo participaciones junto a artistas brasileños como Pedro Sampaio y también Anitta. También se destacó la presencia de Daniela Mercury junto a Hillsongs y Olodum, que llevó toda la energía de la música brasileña al festival. Ayer, domingo 13, el gran cierre, Ivette Sangalo abrió el palco Mundo con un show cargado de ritmos latinos y clásicos de su carrera, mientras que Halsey, Sara Larsson y Lola Young también formaron parte de la jornada. El cierre estuvo a cargo de ayer domingo de 21 Pilots, que puso final a esta edición bajo una fuerte lluvia. También entre grandes nombres que han pasado estuvieron Foo Fighters en el pasado, ¿no? En esta edición digo bien, Foo Fighters, Calvin Harris, Elton John, John Summit, entre otros más. En definitiva, el Rock in Rio 2026 cerró una edición marcada por la diversidad musical, por rock, pop, reggaetón, electrónica, música brasileña y por primera vez en su escenario principal, el K-pop. Y seguro que... Citu, nuestra compañera de 40 que estuvo allí en el Rock in Rio disfrutando de este fin de semana. 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Sí, 15. Descenso de una posición para Janinho y Mariana Fagundes con Peao, tu tatuado.
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0: y chao. Puesto 13. Posición, Jace Dylan, Ray Tony salieron la semana pasada, recordemos, del top 10. Ahora van bajando por el momento. 42 minutos que pasan de la hora 13 y tenemos que recordarte a vos que tu próximo viaje puede comenzar con un café. 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
0: Karol G se presentó este sábado 12 de septiembre en Massachusetts, cerca de Boston, allí en el Gillette Stadium. ¿Qué hizo? Sorprendió a los creadores del baile viral de Baby Wow. Continúa la gira viajando por el mundo de Tropitour y la bichota llevó al escenario a los protagonistas detrás del baile viral de Baby Wow. El tema que viene arrasando en TikTok y se convirtió en uno de los grandes fenómenos del álbum. Tema que junto a Judelin y Rusowski se encuentra hoy por hoy en el puesto número uno del mundo. Y en Boston, Karol G decidió reconocer a quienes ayudaron a convertir la canción en un fenómeno viral. Ahí te mostramos en el 40 TV el momento exacto. Una vez más, demostrando cómo sus fans también forman parte de la historia de sus canciones para la colombiana. En el puesto 1 el tema hoy. Llegado a las 15 de seguro estará por ahí. Si no es el 1, el 2 o el 3, vamos a ver en qué puesto se encuentra Karol G junto a Judelin y Rusowski. 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Hoy, si alguien te dice,
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0: no es una canción, es una propuesta. Por eso, ponete pantera y disfruta con confianza. Vamos a avanzar porque llega el turno de Dilla Rose junto a Mark Kurz y esta canción que comparte el ascenso más fuerte de este lunes. Tres posiciones más tres para Nubes a continuación.
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1: Ahí está tu capo, baby. Sonando el puesto 11 con Reina. Espacio, entre paréntesis, criminal. Ascenso dos posiciones para esta canción que tiene un buen videoclip también. Lo estábamos disfrutando a través de E40TV. Ya, si viene el top 10, vamos a continuar nosotros porque hay más. 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Puntualmente, las 14 horas, estamos en vivo. 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
1: Y tenemos que hablar de otra super artista femenina, como lo es Tini, que se presentó en El Salvador el fin de semana. El pasado sábado 12 de septiembre estuvo en el estadio Las Delicias en Santa Tecla y se encontró con sus fanáticos salvadoreños en lo que tiene que ver su futura tour. Bajó en los escenarios para acercarse al público, saludar a algunos, recibir también algunos que otros regalos. Muy cercana se mostró la artista y te compartimos también imágenes en E40TV de este momento. Y algo que ocurrió fue que el concierto tuvo que ser reprogramado debido a que el sábado fuerte tormenta eléctrica llegó a la ciudad y ráfagas de viento. Por ese motivo, el show se pudo realizar ayer domingo 13 de septiembre y llevar adelante con el espectáculo, porque había generado mucha intriga también en los miles de fanáticos que ya habían adquirido sus entradas y que tenían muchas ganas de verla en este show, que ya sabemos lo que es espectacular, una puesta de escena tremenda, y que estuvo también aquí en Asunción acompañados por Estación 40, por supuesto, con toda la cobertura que habíamos hecho. Pero la señora de Paul, Tini de Paul. Bueno, la foto que le entrega el fanático está hecho con IA, están casados. Pero ¿cómo va? ¿Y a Tini de Paul o Tini de Paul nomás? ¿Eh? Pues tiene demasiado doble de huella, ¿eh? Pero bueno, ya son misterios sin resolver. 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Ya tenemos a los 10 ganadores de la promo 10 acreditaciones de 500.000. Gracias por formar parte. Quédate atento a las novedades que tenemos para vos. 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Hoy en el puesto 10 tenemos un descenso de una posición, Omar Kurz. Igual es un temazo y por ende está. Bueno, aquí llega Coco.
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1: Emmanuel Cortés con Amor en el puesto 7. Y esta canción que descendió dos posiciones, que sale del top 5 a estas horas del lunes. Hablando. 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Vamos a ir a más canciones. 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Un recuerdo, sí, Joel y Randy. Aquí llegan con Por 100.
2: Randy no está loca.
0: Yo, Joel. 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
1: 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Mami.

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1: Este, ¿no? Ari Golfito, que también tiene su versión cumbia, la hizo Quevedo en un stream argentino, recordarán ustedes, se hizo muy viral. Y hoy en el puesto 6, esta canción que ascendió dos posiciones junto a Nueva Línea. 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
1: No es una canción, es una propuesta. Por eso, ponete pantera y disfruta con confianza. Hoy estaría cumpliendo años Amy Winehouse. Amy Winehouse, cantante y compositora británica que falleció el 23 de julio del 2011, pero nació un 14 de septiembre. Sí, una voz icónica, poderosa, profunda, que electrizaba géneros musicales que incluían soul, jazz, R&B, ritmos caribeños. Cumpliría hoy 43 años. Qué joven que nos dejó. Vamos a ir a más canciones. 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Hoy, en el puesto 5, le vamos a dar la bienvenida nuevamente al Top 5 a BTS, que asciende una posición. Recibió muchos votos el fin de semana también. La ARMY que está más que activa. Y aquí llega Swim.
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7: Qué bonito se mira ese.

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1: Un versus entre Anuel y Karol G en la cima, al parecer, para esta semana. Paradójico, ¿eh? Paradójico. Puesto 3, cuando no era cantante de remix, también estaba Anuel ahí en el remix con el Bogueto y con Fuerza Régida, descenso de una posición.
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1: Te contaba, cumpliendo 43 años, Amy Winehouse. Ella dijo lo siguiente: no tiene sentido decir nada, excepto la verdad. Corto, conciso y preciso. A veces cuesta, ¿verdad? Decir la verdad, decir lo que uno siente, pero hablar siempre con la verdad es bueno. Los dejo. Digo, compañero Oscar, desde mañana. Nos volvemos a encontrar a partir de las 12 del mediodía con más ranking de 40. Ahora, en la cima, sigue Karol G con Jude Lane y Rusowski con Baby Wow. Chau.
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2: Les acompaño hasta las 6 de la tarde con muy buena música, muchas recomendaciones y obviamente ustedes son parte de este programa, así que mándenme sus recomendaciones, sus canciones, sus temas favoritos a este número
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2: Asimismo, 0972 91 1000, y damos arranque, estamos contigo hasta las 6 y esto arranca con Obi on the Drums, Quevedo y BL, yo

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1: 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Así mismo la música la elegís vos acá en Elegidos E40. Y elegiste a Sebastián Yatra haciendo Traicionera. 3 y 9 de la tarde vamos a seguir escuchando temazos. Y también te tengo que contar cosas importantes. 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

0: 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No se olviden que pueden pedirme música, recomendarme canciones, decirme qué artista querés escuchar, decirme qué canción querés escuchar a continuación, fácil y sencillo, a este número.
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0: 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En breve escuchamos prrrm. ¿Se acuerdan de ese tema de Cojuyuela? En breve. Prrrm. Así se llama. Y tal. PRRUM. 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
1: Seguimos con ustedes en Elegidos E40. Ed Sheeran, que van a ir al Paraguay. También vamos a tenerlo en vivo y en directo acá en Asunción, haciendo The Shape of You. Te cuento que puedes disfrutar de todo el fútbol local contigo. 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Salimos con Omar Kurz, La Kenoshi, y venimos enseguida.

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1: 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Le mando un saludo. Hola, ¿qué tal? ¿Podrías poner Dai Dai de Shakira? Me están pidiendo, vamos a tratar de cumplir con todos sus pedidos. Así que háganlos al 0972-911000. 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Siempre escuchamos a Chencho Corleone. 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Salimos con Raúl Alejandro, Chencho Corleone, como te decía, Desesperados.

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2: 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No se olviden de pedir su música, no se olviden de escribirme. A ver, temazo es Corta Gripe, y si los síntomas persisten, consulta a su médico. No se olviden de pedir su música, no se olviden de escribirme. A ver, temazo es 444 de Jam Block y Panda Black. Hola, buenas tardes, Franco. ¿Puedes poner una canción?

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1: Así mismo. Escuchando mientras Anita haciendo envolver. 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Hey, señores, el presentador de los MTV VMAs 2026, los VMA de 2026 de estos premios que hace MTV, ¿verdad? Los Music Awards, lo va a hacer Video Music Awards serían, ¿verdad? VMA, creo que va por ese lado. Va a ser nada más y nada menos que, sí, escucha. Snoop. Va a ser obviamente transmitido por MTV, Paramount Plus y bueno, un montón de cosas para pagar. Seguramente va a tener que pagar suscripciones de Peacock o de CBS, así que Peacock es gratis. Pluto TV. ¿Cuándo iba a Pluto? ¡Es gratis Pluto TV! Bueno, van a poderlo. Gracias, producción. Van a decir otra cosa. Van a poder ver los premios presentados por Snoop Dogg, obviamente, por Pluto TV. Muchas gracias ahí. Y va a estar el nominado 13 veces ya fue Snoop Dogg y ganó 3 premios, además de protagonizar recordadas actuaciones en la ceremonia con artistas como Dr. Dre, Eminem, y hace poquito creo que fue el Super Bowl, lo último más grande que hizo Snoop Dogg seguramente. Nosotros mientras salimos con Trueno, Real Gangsta Love, y venimos enseguida. Esto es

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1: Seguimos Elegidos E40, Guayna y Lele Pons haciendo Se Te Nota. Vamos a seguir escuchando muy buena música el día de hoy, así que estate tranquilo que estamos contigo hasta las 6. 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No se olviden de pedir su música, recomendarme sus canciones. Obviamente están más que habilitado el WhatsApp, está más que habilitado sus pedidos al 0972-911-000. Soy Gustavo. Vamos a tratar de poner ese tema. 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Van pidiendo un montón de canciones, me piden Shakira, me piden Maluma. Así que vamos a tratar de cumplir con todos ustedes, y en especial con la gente que me pide BTS, que me pide fútbol local. 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Botellas y venimos enseguida.

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1: Pamela, oficialmente nos queda una hora de programa, son las 5 de la tarde. Estamos contigo hasta las 6, así que anda pidiéndome música, anda recomendándome canciones, fácil, sencillo, a través de WhatsApp a este número:
2: 0972-91-1000.
1: Asimismo, 0972-91-1000. 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Te mando un saludo a toda la gente de WhatsApp que están pidiendo canciones. Me están pidiendo, a ver, Ozuna, me están pidiendo Anuel, que ya sonó, me están pidiendo... Bueno, vamos a tratar de cumplir con absolutamente todos ustedes. Mic Drop de BTS también, así que, bueno, vamos a tratar de hacer realidad todos sus pedidos. 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Quevedo y nueva línea al golpito, y venimos enseguida.

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2: Así mismo seguimos contigo hasta las 18. Hasta las 6 de la tarde vamos a escuchar muy buena música. Marce y Raúl Alejandro nos dicen Tiroteo Remix. Vamos a seguir escuchando temas. Porque vos tenés que elegir qué temas suenan, qué temas no. Me tenés que decir qué querés escuchar más adelante. Fácil y sencillo, a través de WhatsApp a este número:
1: 0972-91-1000.
2: 0972-91-1000. 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Son las 5 y 22 de la tarde. Estamos contigo hasta las 6, así que no te olvides que te vamos a acompañar y vamos a disfrutar de muy buena música. En breve escuchamos a Mike Towers haciendo Carita Feliz. 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Mike Towers, Carita Feliz, y venimos enseguida.

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1: Ecuador. Bandit, Sean Paul and Mary, Rockabye. 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Y no sabía que estamos por llegar al final del programa, pero pueden seguir pidiendo música al 72911000. 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Ya ha pedido ustedes en breve Emanuel Cortés con amor. 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
1: Asimismo, al final del programa. Pero lo bueno es que escuchamos muy buena música el día de hoy. Estuvimos todo el día con temazos, tras temazos, tras temazos, tras temazos. Así que gracias a absolutamente todos los que escribieron. Está habilitado el 72911000. Viene mi querida amiga Fadua con buena música y buena compañía. Así que ninguna de las dos cosas te van a faltar. Salimos con Obi on the Drums, Danny Ocean, Karol G. Miedito, okay.

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0: ¿Cómo andan? ¿Cómo están?
1: ¡Brasil!
0: ¡Brasilerísima! Después de un fin de semana en Río de Janeiro. ¡Qué lindo fin de el que tuvimos! Realmente una cobertura demasiado linda que estuvimos haciendo en nada más y nada menos que en el Rock in Río. O sea que hace tantos años ya tenía pendiente ese festival, que si vienes acá cerquita nomás, es como que, no sé, al mismo tiempo era algo lejano. Y este fin de semana de la mano de Estación 40 con Volkswagen también estuvimos disfrutando de estos días de muchísima música, pero no solamente música, porque también hay un montón de experiencias que se viven dentro de este festival. Así que hoy vamos a hablar un poco de eso. Igual ya estuvimos dejando algunos adelantos a través de redes sociales, @E40P, así que un gusto estar de vuelta por acá. Estuvo Oscar y Kima, Sofi, gracias a ellos que el jueves y el viernes estuvieron haciendo el aguante aquí al aire de Estación 40 con el Top 20. Ahora ya estamos de vuelta nosotros, como siempre, acompañándote con las 20 canciones que más pegan. Así que hoy vamos a hablar un poco acerca de todo lo que estuvimos haciendo el fin de semana. Espero que vos también hayas tenido un lindísimo fin de. Me contaron que por acá estuvo fresquito. Hoy, de hecho, que estuvo un poquito fresca la mañana. Ahora está súper agradable. 23 grados tenemos de temperatura. 2 minutos pasan de las 18. Y ya es el turno de Javi y de la Rose, que reingresan a la lista con la canción Pensando en Ti. Bienvenidos.
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1: Y después de un tiempo la tenemos de vuelta a la artista brasilera Ana Castela dentro de nuestra lista. ¿Se acuerdan que mucho tiempo sonó dentro de nuestro ranking? Y habíamos contado que Ana Castela es una cantante brasilera, pero que nació en una zona fronteriza con Paraguay y de hecho gran parte de su familia es oriunda de nuestro país. Acompañada de DJ Boss y Rincón, este es un nuevo ingreso a la lista. No es prisa, es presión. No puedo, me da tímido acá hablar en portugués al aire, no hay caso. Hablé portugués todo el fin de semana, pero acá me lo sé, me da tímido. Me bloqueo, tengo que seguir practicando. Pero es una canción que forma parte de la lista a partir de hoy. 18 minutos de las 6 de la tarde, qué lindo día, qué lindo arranque de semana. Estamos cerquita de la primavera. ¿Vos sé que falen? No puedo. De por ahí me animo un poquito más tarde. Me falta caipirinha. Qué rica caipirinha tomé en Río de Janeiro. Recién subimos también un video @e40pega de algunos outfits que estuvieron muy buenos este finde en el Rock in Rio. Así que de a poquito vamos liberando materiales, los vamos compartiendo a través principalmente de nuestra cuenta en Instagram. Así que seguinos @e40pega. Súmate a través de todas nuestras señales, redes sociales, página web www.estacion40.com.py. Estamos también en Aire Digital, nuestro canal 28.3 que sale prácticamente para todo el país, además de canal 27 en la grilla de Claro y canal 514 en la grilla de Tigo. Estamos cerquita de la primavera, eso estaba por decir. Exactamente en una semana arranca la estación más colorida, la estación de las flores. 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No, olvídate, me ponen todo en portugués hoy, qué onda. 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Es momento de más canciones. Omar Kurz vuelve a saltar dos puestos con esta canción que se llama Por si mañana no estoy.
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1: Otra más de las cumbias originales, sus compas de Fuerza Régida y Grupo Frontera. Vuélvale a marcar, compa Carlos.

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1: Así vamos escuchando a dos de los exponentes del género regional mexicano. Por cierto, estoy hablando del Grupo Frontera y Fuerza Regida. Por cierto, Fuerza Regida, que es uno de los grupos que está liderando las candidaturas a los Billboard Latinos. Se vienen los premios más importantes de la música latina en esta edición 2026 y Peso Pluma es quien lo está encabezando. 17 candidaturas, un montón. Así que próximamente vamos a saber quiénes son los ganadores. Este año se van a estar realizando en Miami el 22 de octubre y la gana general cuenta con 47 galardones. Vamos a ir también comentando un poco acerca de quiénes son los nominados, pero igual ya quería adelantarles en vista de que los venimos escuchando en el puesto número 16. En un rato tenemos más música. 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McDonald's, I'm loving it. 24 minutos de las 6 de la tarde. Todavía tenemos mucho recorrido musical por delante. Es el turno de Yeniño y Mariana Fagundes. Seguimos con mucho más aquí en Estación 40.
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1: Lo escuchamos a Faye, de que hace poco estuvo estrenando su cortometraje el pasado 13 de septiembre en una única función en cines de los Estados Unidos. Estrenó el Green Print, ambientado en Japón, un proyecto que muestra una transformación de Faye dentro de un universo underground. Una hermandad clandestina, fue grabado en 35 milímetros y dirigido para expandir la historia detrás de su nuevo álbum. De hecho, que esta canción que estamos escuchando en el puesto 14, A Son de Qué, forma parte de este nuevo proyecto musical. Y es una canción que llegó acompañada de su videoclip y que justamente se estuvo proyectando este día del estreno del cortometraje. Ojalá que nosotros también podamos verlo aquí en salas de nuestro país. O bien por lo menos que llegue a plataforma, seguro que en algún momento lo hará. 43 minutos de las 18, qué gusto da viajar, pero eso sí conlleva grandes responsabilidades. Siempre hay que pensar en todo, que el vuelo sea conveniente, pero que no tenga escalas eternas, que el destino sea increíble, eso es creo que un innegociable. 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Y ahora sí, tenemos que ir a más canciones. Es el turno de Dichábate, una canción que estuvo ocupando el puesto número 1 hace un par de semanas. Hoy bajan una posición, ya se ubican en el 13. Y con esto seguimos nuestro repaso musical del lunes, arrancando la semana juntos al aire de Estación 40.

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0: Felipe.
1: Capo, otro de los artistas que también tiene unas cuantas nominaciones en los premios Billboard edición 2026. Artista Latin Pop del Año, también Artista Emergente Masculino, Canción del Año, entre otras nominaciones. Este 22 de octubre que se viene la premiación más importante de la música y nosotros vamos a estar siguiendo todo esto muy de cerca y aprovechando cuando escuchamos a algunos de los nominados, te vamos a ir comentando también cuáles son las categorías en las cuales se encuentran compitiendo. 19 horas en todo el territorio nacional, así te acompañamos en el repaso del Top 20. 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Muy bien, te dejamos con el puesto 10. Con esto arranca nuestro top 10. Omar Kurz, Coco, bajando una posición.
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1: La plena, esta canción de Westcall, Obi on the Drums y BL, se lanzó ya hace algún tiempito, el año pasado, pero sigue todavía siendo una de las canciones más escuchadas del género urbano, una fusión también con muchos componentes del Afrobeat que en los últimos años se ha impuesto en el mundo de la música latina. Bien, tenemos ya que ir de a poquito escalando hasta los puestos más importantes. En un rato la tenemos a Aitana, al artista joven y super viral Emmanuel Cortés. Y te recuerdo que arrancaba nuestro top 10 con Omar Kurz. 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

0: 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Tenemos más canciones y mucho todavía por delante. 14 minutos de las 19 de esta edición de inicio de semana. Esperemos que hayas tenido un lindo fin de ya con miras a la primavera también, que arranca en exactamente una semana. Unos últimos días frescos y después ya va a ir subiendo un poquito más la temperatura. Mañana vamos a tener un lindo día también, soleado, mínima de 10, máxima de 24. Aitana ya está llegando junto a su super éxito, super estrella, en el puesto número 8 de esta edición del lunes.
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1: Una de las canciones que forman parte de El Bifo, el disco de Quevedo, el artista español que rinde homenaje a sus raíces canarias. Al Golpito se llama esta canción en colaboración con Nueva Línea. Hace dos meses se estrenó el videoclip de la canción. Actualmente 4 millones de reproducciones más las 19 millones de vistas que ya había acumulado el Visualizer. 30 minutos van pasando de las 19. Enseguida arrancamos con nuestro Top 10, ¿sí? Estamos en nuestro Top 10, digo, nuestro Top 5. Ya estamos llegando a la recta final de esta edición de lunes, repasando nuestro top 20. Vamos a tenerlo a Jay Wheeler y a Omar Kutz en un ratito nada más. Y bueno, te recordamos también que estamos teniendo unos últimos días de invierno y después ya arranca la primavera y se está sintiendo de a poquito el tiempo así agradable, calorcito, fresco por las mañanas y las tardes que se van tornando un chiqui más cálidas. 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Tenemos más música. Este finde, ya que vamos a escuchar a BTS, aprovecho para compartir que uno de los grupos a los que viene el Rock in Rio fue Stray Kids, que es otro de los gigantes del K-pop y ha alcanzado un éxito masivo a nivel global. La diferencia entre BTS y Stray Kids, según estuve investigando un poquito, pues yo no conocía mucho de Stray Kids, es que pertenecen a generaciones distintas y tienen enfoques muy distintos en cuanto a la música. Pero Stray Kids es uno de los grupos que también es muy muy representativo del K-pop y es increíble la cantidad de gente que movió este fin de semana en el Rock in Rio. Ellos estuvieron el día 1 y fueron los headliners. Así que, bien, hablando de un poco de K-pop, los tenemos a BTS, que son también representantes, máximos exponentes de este género. Suenan a continuación con Swim subiendo una posición.
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1: Anuel, que llega al puesto más cerca del puesto número 1. Las más bonitas se llama esta canción. Sube hoy un lugar y bueno, hay que ver esta semana si es que logra el podio. Después de mucho, mucho tiempo sería eso. Hace bastante que de hecho que no lo tenemos a Anuel dentro del ranking. Así que veremos si es que logra el podio con este tema que llega cuando ya van pasando 55 minutos de las 7. Nosotros tenemos que irnos. Aaron en un ratito más ya te acompaña aquí al aire de Estación 40 y nosotros mañana desde las 6 nos encontramos con mucho más. Que pasen bien. Karol G, Judeline y Rusowski continúan liderando nuestro ranking, baby. Wow, chao, chao. Hasta mañana.
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1: Muy buenas noches, señoras y señores. Bienvenidos al mejor programa del mundo mundial, Rompiendo la Noche por Estación 40. Hoy lunes 14 de septiembre del año 2026. Mi cumpleaños fue el sábado, le quiero mandar un saludo grande a toda la gente que se tomó el tiempo para felicitarme, la pasé muy muy bien. De hecho, el viernes ya hicimos la previa del cumple porque arrancó la primera edición de Rompiendo la Noche Live Session, donde estoy mezclando en vivo los viernes de 21 a 22 horas para escuchar muy buenos temas, los mejores reggaetones de todos los tiempos. Hicimos un set de retrotones el viernes que pasó, que estuvo brutal. Lo habrán visto seguramente en E40 TV, en www.estacion40.com.py, escuchado por la radio también, así que full con lo nuevo acá en Rompiendo la Noche también para los viernes. Este viernes que viene no te lo podés perder. Síganos en redes sociales, @E40P en Instagram, arrancando una nueva semana. Y no te puedo creer, también vale la redundancia, 14 otra, ya estamos en la quincena. ¿Qué? Yo les digo algo, se acaba septiembre y es fin de año. Después de septiembre ya es fin de año, porque diciembre ya no existe. Los perros ahí ya están ahí asados, reuniones con los perros, es compañero de colegio. Así es como se porta diciembre. Entonces octubre medio está acomodado y noviembre también está ahí medio que Halloween, todo un tema. Pero sí, ya estamos ahí nomás sobre el final, falta muy poco para recibir un nuevo año, ¿eh? No me quiero apurar, pero así son las cosas. www.estacion40.com.py, votá por tu canción favorita, no lo olvides. Mi nombre es Aaron Rey, arranca edición lunes de Rompiendo la Noche, bienvenido.

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1: 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Seguimos con más de Rompiendo la Noche hoy lunes, en este mes de septiembre, mes de la primavera. Eso es un evento que me faltó decir al inicio del programa. Se viene la primavera y Día de la Juventud también, 21 de septiembre, para que todo el mundo festeje. Porque esa es una de las fiestas que más se festejan en el calendario anual. Lady Gaga ya es mamá. La cantante se convirtió en madre por primera vez a los 40 años junto a su prometido, el empresario Michael Polanski. Este era un artista, ¿verdad? Escultor me parece que es. No me acuerdo, voy a investigar un poco. Polanski me suena. Michael Polanski. Bueno, la noticia salió a la luz después de que la pareja fuera fotografiada en el norte de California mientras paseaba con el bebé ya. O sea, tipo, un día ella estaba sin bebé, después, pum, con bebé. Nacido ya. People y Page Six confirmaron la llegada de su primer hijo, aunque hasta el momento no se conoce ni el nombre, ni el sexo, ni la fecha exacta de nacimiento. La artista había hablado en varias oportunidades de su deseo de ser madre, incluso había definido la maternidad como su próximo gran papel. Claro, ya actriz hizo como un juego ahí. Mi próximo gran papel será ser mamá. Ahora, después de tantos años de carrera y de cumplir uno de sus grandes deseos personales, Mother Monster comienza una nueva etapa, la de mamá. Un saludo para Lady Gaga, artista que vino a Paraguay. Tenemos imágenes de apoyo de Lady Gaga con su bebé. Qué linda Lady Gaga. Y mirá que ahí está así, siempre de entre casa, digamos. Muy bien. Felicitación Lady Gaga. Ve siempre el programa a través de www.estacion40.com.py. 20 horas con 23 minutos. Seguimos con más.

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1: 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Che, ¿cómo salió Joshua Duerksen? Hablando de Joshua este fin de semana. No hizo cuarto, salió cuarto. Casi entró al podio, pero sumando puntos, Joshua. Le estamos siguiendo de cerca, pero porque la está rompiendo, man. ¿Está bien, yo? La está rompiendo. Así que veremos qué tal le va en el cierre de este campeonato. ¿Puede tu teléfono aprender de vos, mejorar tu foto automáticamente, traducir en tiempo real y proteger lo que ves? 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Está séptimo en el campeonato Joshua ahora. Bueno, vamos a hacer fuerza para que... De hecho, la prensa argentina me gusta porque le está siguiendo positivamente a Joshua, nuestro compatriota. 20 horas con 46 minutos. Seguimos con más de Rompiendo la Noche.

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